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temas que podemos decir que ya son clásicos del pop en español, como este de La Oreja de Van Gogh, combinan a la perfección con los más nuevos, por ejemplo, de Antonio Orozco, Despierta.

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Yo no termino de aclararme. Al principio el amor sí que tiene fecha de caducidad, ya al final parece que no. Igual es que unos sí y otros no. Desde luego la canción es muy bonita, la última de Ramón Melendi. Y ahora seguimos avanzando en la mañanita de este domingo de Dial con Laura Pausini.

no me crees, es una colaboración, créeme. La de Efecto Mariposa y Javier Ojeda y otra más. La que llega a tu radio, llega a Dial, con esta bachata, con Prince Royce acompañando a Romeo Santos y sus dardos.

Con esta canción, la de Neil Moliner, han grabado el vídeo de despedida que se van de vacaciones nuestros compañeros de Atrévete. Te lo recomiendo en nuestras redes sociales. Y ahora vamos a por Guille Toledano, Mil Mariposas.

0: contigo.
1: Contigo es como queremos estar, por eso te ponemos todas estas canciones. Artistazos como Borja, que acaba de sonar. Y ya de fondo tenemos al colombiano Juanes. Lo más nuevo está al momento. Hagamos que. Y con la nueva hora mucho más. No te muevas de ahí.

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1: Si le echas un vistacito al reloj en la mañana del domingo, verás que ya son las 8 en punto, son las 7 en Canarias. Muy buenos días.
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1: También nos da los buenos días desde su posición de superestrella y cada día más superestrella internacional, nuestra querida Aitana Ocaña. Con ella abrimos nueva hora en Dial.
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quedas y además bien a gusto que estamos con canciones como la de Diego Torres y Manuel Carrasco. Todos los artistas, los mejores del pop en español los tienes en Dial. Otra buena muestra, la de Leiva, Como si fueras a morir mañana.

Un acierto este último tema de La Llave que sonaba en Dial. Y ahora una colaboración es lo siguiente, la de Hueco con Conchita. Bajo tu piel, escucha qué bonito.

Si hace un ratito escuchábamos lo más nuevo de Melendi, ya sabes que sus grandes canciones de siempre tampoco nos faltan en Dial, como este tocado y hundido. Vamos a por más. Vamos a por la última de David de María en forma de bachata. Enamorarme de...

mejores y las mejores siempre en Dial. Y van a continuar, como no, con la próxima hora. Te pongo algunos ejemplos. Luis Fonsi, Antoñito Molina, El Canto del Loco o Laura Pausini para abrir la hora. ¿Qué te parece? No te lo pierdas.

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8: Muy buenos días de nuevo, son ya las 9 en punto de la mañana de este domingo, son las 8 en la Comunidad Canaria. Y la encargada de abrir esta hora es la italiana Laura Pausini con su versión de ¿Por qué te vas?

0: Con canciones como esta nos enamoraron en su día. Ella baila sola, Marta Marilia, Lo echamos a suertes. Ya también un pedacito de historia de nuestro pop y tiene su hueco en la mañana de domingo de Dial. Como lo tiene, por supuesto, y cómo no, Antoñito Molina, que llega imparable.
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Viajecito al pasado relativamente reciente de nuestro pop con el canto del loco y viaje de más de 9.000 kilómetros para encontrarnos con Carin León en Dial desde que te tengo.

radio número uno del pop en español, siempre los mejores y las mejores. Sé que te vas a quedar ahí cuando te diga que nada. En los próximos minutos también tenemos a Malú, a Carlos Vives o a Ricky Martin con Maluma, que te dicen, vente para acá, acércate a la radio.

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potente la canción, muy potente también el mensaje, como podemos encontrar otras en Dolce Vita, lo último de Amaral. Esto que escuchabas es la última entrega, eso que te vuela la cabeza. Y ahora en la radio del pop en español, vamos a recuperar una de las de Malú, Te conozco desde siempre.

Si una voz como la de Carlos Vives te dice todo esto, te canta todo esto, no puedes hacer otra cosa que caer rendido como nos pasa a nosotros en Cadena Dial. Vamos a por más. Vamos a por la última de Despistaos, que lleva por nombre Por Volver a Verte.

0: vente pa' acá.
1: Pues sí, vente pa' acá. Acércate un poquito a la radio si puedes, dale un puntito de volumen si no vas a molestar ni a despertar a nadie. Porque después de Ricky Martin con Maluma, te pongo Puzzles, que es lo más nuevo de Mónica Naranjo.
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9: Le cogemos el relevo a Vicente Zamora. Buenos días, feliz domingo, son las 10:09 en Canarias. Conectamos.

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1: Gracias por pasear con nosotros en esta mañana de domingo en Cadena Dial. Con Leire Martínez y encima bailando bachata en Cadena Dial.

0: Vamos a celebrar el tema más importante durante todos los próximos días en Cadena Dial. Y no solo porque es nuestro super dial y ya está, porque además es el retorno de Café Quijano. Toma, felicidad doble, ¿eh? De sapo a rana.
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12: Estamos de domingo 19 de julio, 11 son las 10 en Canarias, pues que se note, ¿no?, con la fiesta de Fangoria.

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feliz mañana compartiendo lo mejor de nuestra música en Cadena Dial. También desde nuestra aplicación Vamos, descárgatela en tu dispositivo y dime dónde estás. Es Álvaro de Luna.

Ya sabes que de vez en cuando nos gusta eso de meternos en nuestra máquina del tiempo, la hemos sacudido un poco y ha salido por ahí Nada valgo sin tu amor de Juanes. Ahora es el momento por eso de pisar más en el presente, más actualidad con la nueva de Marta Santos. Suena en Dial, Todo de mí.

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¡Wow! Eso hemos pensado muchos, ¿eh? O si pudiera. Ya está ahí, puedo leer. Manuel Carrasco en Cadena Dial. Bueno, a veces es cuestión de querer, dicen, ¿no? Bueno, esto ya es otra historia, ya es otro debate que abriremos otro día. Ahora nos vamos a encargar de disfrutar de la buena música, de lo mejor de nuestra música y con canciones como esta. ¡Toma! Alejandro Fernández, me dediqué a perderte.

Qué mala pata es, se nos han desordenado un poco las lágrimas. Pero mira, así viene, con música y la de Melendi mejor. Lágrimas desordenadas en Vial. Hola, David de María.

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10: En Canarias parece que toca tomarse algo bien fresco, ¿verdad? Lo hacemos con música en Dial y ahora con Merche y sus labios de rojo.

Hombre, pues la verdad es que es una frase bastante bonita. Antes que ver el sol, prefiero escuchar tu voz. Este es el regalo de Coti en Cadena Dial. A ver si somos capaces de acabar los puzzles. Esta es la nueva de Mónica Naranjo. Porque te

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Vaya pedazo dueto entre Morat y Silvestre Dangond, lo poco que yo quiero. Bueno, pues nosotros lo que sí que queremos es compartir un montón de éxitos contigo desde lo mejor de nuestra música. Aquí en Cadena Dial y con más duetos, este que se te eriza la piel, que lo sabemos. Quiero decirte, Abraham Mateo y Ana Mena. Simplemente

0: el Nexo 01, me acuerdo de ti, el tema de Neil Moliner, sonando en Cadena Dial a través de la radio en este domingo mañana y también desde nuestra aplicación. Y ella es Sonia Gómez. ¡Hola!
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verdad es que a veces no hace falta decir nada, así que no digas nada, por favor. Solo dedícate a escuchar buena música en Cadena Dial y a compartirla con nosotros. Antonio Orozco, despierta.

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10: Hola, hola, hemos alcanzado la una, son las 12 en Canarias. Feliz domingo 19 de julio. Te dedico, ahí va, la de Carlos Vives.

soñamos despiertos en Cadena Dial con lo mejor de nuestra música y acompañándote con canciones como esta. Soñaré es la oreja de Van Gogh. Oye, que tenemos muchas más sorpresas, así que presta atención a Esdrújula de Pablo López.

0: Ya sabes que aquí en Cadena Dial somos muy de compartir la buena música y nos encanta escuchar contigo lo mejor de nuestra música. 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

Aquí tienes a uno de tus artistas favoritos, un maestro, Melendi en Dial, con fecha de caducidad. ¿Qué tal llevas estos días de calor, estos días a lo mejor de vacaciones o estos días de verano? Es la música de Amaral.

Siéntete en familia, aquí en Cadena Dial, compartiendo el fin de semana en este domingo con la música de Aitana y este superestrella, u otras que también vienen muy fuerte y muy brillantes. Es Louis Ye, empieza a conocer Demasiado Tarde.

0: David Otero, el sol brilla desde Cadena Dial. Bueno, más va a brillar a partir de las 2, una en Canarias con Carmen Ramírez, que ya tiene para ti preparado un domingo para chuparte los dedos, vaya. Antes, David y María, y enamorarme de ti, que acabes de disfrutar del fin de semana. Adiós, abrazo fuerte.
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7: Feliz tarde de domingo, amigos. Son las 2 en punto, 1 en punto si estás en Canarias. Yo soy Carmen Ramírez y me quedo a tu lado las próximas 4 horas para disfrutar lo mejor de nuestra música. Empezando con Pablo Alborán y su Algo de mí.

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quién sabe, a lo mejor tú ya estás disfrutando de tus merecidas vacaciones. Y si no es el caso, no te preocupes porque llegarán, ¿eh? Sí, sí, llegarán. Vacaciones también llegaba de la mano de Estopa, los hermanos Muñoz, con este gran recuerdo. Y el que no se toma vacaciones a la hora de amar y de hacernos sentir es Carin León. Mucho menos desde que lanzara Moda, su última colección de canciones, que incluye joyitas como esta que te pongo ahora mismo en Cadena Dial. Desde que te tengo.

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0: Pero, ¿cuál es la buena, la de cal o la de arena? Bueno, pues contrariamente a lo que la mayoría pensábamos, digo, pensábamos porque yo lo he tenido que buscar, la buena es la de cal, toma ya. Bueno, y esta era buena, no, buenísima, una de esas baladas increíbles que canta y borda Merche, una de nuestras grandes voces aquí en Cadena Dial. Bueno, y grandes canciones las que te seguiré poniendo en tan solo unos minutos. ¿Quieres más canciones de amor? Pues prepárate para el amor bonito que nos traen enseguida Cani García y Juan Luis Guerra.
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La canción preciosa, eso sí, lo del colchón viejo a mí me chirría muchísimo, ¿eh? ¿A ti también? Bueno. Puerta Abierta es el título del último álbum de Cani García, la puertorriqueña. Se ha rodeado de grandes artistas como Juan Luis Guerra para cantarte, por ejemplo, este Amor Bonito y muchas más canciones que tenemos para ti en el domingo.

Baila Morena. ¿Cómo se nota, que ya vamos tomando colorcito los que habéis estado ya de vacaciones, los que estáis ahora mismo disfrutándolas y se nota ese doradito de la piel? Morena o blanco nuclear, no pasa nada, Tú bailate y cántate las canciones que te ponemos en Cadena Dial. No solo esta de Sergio Dalma en su retorno a Vía Dalma, sino la que te trae Ezio Oliva con Nueva Línea.

0: Los leoneses Café Quijano esta semana se coronan. Pues mira, como el sapo o la rana. O de sapo a rana, que es el título de la canción que durante toda esta semana vas a escuchar desde el Superdial. Ahí están, Café Quijano.
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0: Azul, inmenso como el cielo, como el mar azul, ese a lo mejor en el que te estás bañando ahora mismo y te estás refrescando. ¡Qué envidia, de verdad! Bueno, qué envidia también la voz de Cristian Castro, ahí dando el do de pecho. Enseguida, mucha más música te está esperando en Cadena Dial, arrancando nueva hora con El Primer Amor de Malú.
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3 en punto de la tarde, 2 para ti si estás en Canarias, y vamos a refrescar un poquito la memoria gracias a una de las canciones de 15. ¿Tú te acuerdas del primer amor? Malú, sí, y así te lo canta. Yo soy Carmen Ramírez, un placer acompañarte.

Precioso homenaje a la figura de los padres que se dejan la piel por ese sueño dorado. De la música de Revolver a la de Diego Torres en Mi Norte y Mi Sur, acompañado por Manuel Carrasco en esta deliciosa canción. Vas a quedarte.

cómo lo está gozando el público de La Oreja de Van Gogh con su gira, ¿eh? Y cómo lo estamos gozando también con Antonio Orozco en la gira de tu vida, de la que Cadena Dial es emisora oficial. Y cómo nos emociona cuando canta este Despierta.

0: Pues sí, lo malo hay que echarlo para afuera y quedarse solo con lo bueno. Y si puede ser, con lo mejor de nuestra música, que es lo que te ofrece Cadena Dial, estés donde estés. Síguenos a través de la radio, la web, la app o incluso el canal de la TDT, que enseguida te voy a poner a Antoñito Molina con Imparable.
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0: Qué importante es darse cuenta de lo que vale uno para volverse eso. Imparable, nos lo recordaba con esta canción, es todo ya un himno, Antoñito Molina. A veces también te vuelves imparable cuando te conviertes en papá o mamá. Bien lo sabe él y así lo recordamos con David Bisbal y Mi Princesa.
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0: Pues mira, hace unos minutos escuchábamos a Antoñito Molina y es precisamente quien ha firmado este temazo, Mi Salvavidas, que borda como nadie Pastora Soler. A veces la música se puede convertir en tu salvavidas, y si no, que se lo pregunten a Andrés Suárez. Abrimos Lua, su último trabajo, y nos adentramos en la habitación 517 en Cadena Dial. Escucha.
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Bueno, bueno, no vayamos tan deprisa, querido Melendi, que todavía el verano no ha pasado y están ocurriendo muchas cositas. Estamos acumulando un montón de recuerdos, de fotografías mentales. Las que él quiere acumular, las que él quiere atesorar, y quiere que tú estés en ellas. Vamos, que lo quiere vivir todo, absolutamente todo contigo. Así es como estamos descubriendo la dulzura de este nuevo artista llamado Borja. Lo que nos trae a tu cadena dial es esto, contigo.

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1: Energía desbordante la que nos traían en este mano a mano Marlon y Álvaro de Luna en Olvidé Olvidarte. Oye, no te olvides de lo importante, ¿eh? En Cadena Dial te estamos acompañando esta tarde de domingo para ponerte lo mejor de nuestra música y ponerte de buen humor, con energía buena, positiva, como la que nos trae siempre con su música Neil Moliner. Con él arrancamos Hora y Nada.
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1: Muy buenas tardes, son las 4 en punto, 3 en punto si estás en Canarias. ¿Que aprieta el calor? No te preocupes, te refrescamos en Cadena Dial con temas como este que nos trae Neil Moliner en su álbum Nexo. 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

Es muy humano eso de equivocarse, pero ella ha acertado de pleno. Con esta nueva canción, Todo de mí, uno de los temas que deseamos escuchar en el concierto con el que cerrará su gira el 2 de diciembre en el Movistar Arena de Madrid. ¡Marta Santos!

0: Qué buen rollo desprende siempre la música de Camilo, ¿eh? Es capaz de ponerte de buen humor con temas como este favorito. Pues vamos a ver si seguimos poniéndote de buen humor con lo que te vamos a ofrecer en la próxima media hora y que te van a cantar Amaral, Álvaro García o María Parrado.
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No sé a ti, pero a mí una cosa que me hace volar la cabeza y me hace sentir muy, pero que muy bien, son los atardeceres en verano. Y si además le ponemos la mejor música en español, ya es que el plan es perfecto. Esto es Dolce Vita, el álbum de Amaral que incluye temazos como el que te acabo de poner. Eso que te vuela la cabeza. Y ahora prepárate, que llega Álvaro García con su persona vitamina. Hay personas.

Es el pop electrónico elegante y bailable de Fangoria en su último trabajo, La Verdad o la Imaginación. Pues no, no te lo imaginas, es una realidad ya, Vida de Turista, el último tema que nos trae María Parrado. Pero si hablamos de la última es la que te voy a poner yo ahora mismo. Un baladón de altura en una de las voces más dialeras. Disfrútala.

Esa foto en blanco y negro que nos llena un poquito de nostalgia la tarde de este domingo. Bueno, nostalgia ninguna, él está celebrando y vibrando con el amor desde su último trabajo, Muda, con una canción preciosa que seguramente te va a endulzar pues ese cafelito con hielo que te estás tomando ahora mismo con nosotros, de compañía ahí de fondo. Es la música de Carin León, Desde que te tengo. Qué maravilla de canción y qué maravilla poder compartirla contigo.

0: Vamos a vivir este amor como una auténtica fiesta, como cantaba Gloria Estefan en este tema compuesto por el peruano Gianmarco. Qué bonito, ¿eh? Poder celebrar así el amor correspondido, pues un poco lo que nos pasa a nosotros contigo. Nosotros te queremos un montón y te ofrecemos lo mejor de nuestra música y tú nos correspondes escuchándonos en cualquier lugar. Arrancamos ahora enseguida con lo último de la llave, no te lo pierdas.
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6: Cinco en punto de la tarde, las cuatro en punto si estás en Canarias. Yo soy Carmen Ramírez y me quedo a tu lado una hora más para ponerte lo mejor de nuestra música. Todo un acierto que nos hayas escogido esta tarde porque mira, vas a descubrir cómo suena lo último de La Llave.

Ya te digo yo que ella no se queda sin aliento, menuda energía tiene y menudos directazos está ofreciendo por todo el país con la gira de presentación de Historias de aquella niña. Te hablo de sí, Leire Martínez, que vino contundente, dando mucha caña con Mi nombre, su primera canción, y ahora continúa en la misma línea con esto. Cabeza de ratón, una de esas canciones que nos pedís muchísimo y que yo sé que gusta cantarla a pleno pulmón. Pues vamos, vamos allá con ella. Esto es Cadena Dial. Ella, Leire Martínez.

de festival en festival hasta que el 2 de octubre lance su nuevo trabajo Eternos. Así disfrutábamos en la tarde del domingo la música de David Bisbal con el alma en pie y el alma que se nos encoge cada vez que escuchamos la última propuesta de Antonio Orozco en su álbum El tiempo no es hora. Además es una de esas canciones que se está cantando con ganas en la gira de tu vida de la que Cadena Dial es emisora oficial. Esto es Despierta.

0: quien pudiera estar ahora mismo en Formentera. Bueno, quien dice Formentera dice cualquiera de las playas, que tenemos muchas y lindísimas, preciosas a lo largo y ancho de todo el litoral español. Bueno, pues si estás en la playa o si estás en la piscina, como si estás trabajando, que yo sé que muchos nos escucháis desde el curro también en domingo, lo mejor de nuestra música os va a seguir acompañando. Dime dónde estás, es la que te va a preguntar enseguida Álvaro de Luna.
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Álvaro de Luna, con esa pregunta retórica, porque realmente eso de dime dónde estás es una pregunta que se hacía él a sí mismo. Y es uno de los temas que dentro de poco, a finales de este verano, podremos ver incluido en su próximo proyecto, en su último trabajo que se va a titular Azulejos. Dime dónde estás, desde dónde estás escuchando Cadena Dial y sobre todo a través de qué medio puedes escucharnos, a través de la radio, la web, la app, incluso si estás en casa, desde nuestro canal de la TDT. Así no te pierdes lo mejor de nuestra música ni tampoco todo un clásico que ahora disfrutamos con Diego Torres. ¿Te acuerdas de estos sueños?

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1: Es que parece una tontería, ¿eh? Pero te pintas el labio de rojo y te sube la energía de una manera increíble. Bueno, también si te pones cadena vial y te pones canciones como esta de Merche. ¿Cómo nos gusta volver a casa, caminar descalzos por la playa, reunirnos con nuestra gente y aprovechar el dominguito pues para vivir la vida un poquito más intensamente? Hablando de intensidad, de la de Merche, vamos con la de Andrés Coy. Esto forma parte de su último trabajo, Sol de Invierno, y este Sol de Verano nos trae una energía muy, muy especial. Justo la que ahora mismo te canta él, con Mesita de Noche, su última canción aquí.

Ahí estaba Melendi con uno de sus clásicos, Tocado y hundido. No es por nada, pero se me ha venido a la mente. ¿Tú te acuerdas aquel juego de hundir la flota que hacíamos con un papel doblándolo y haciendo puntitos y viendo si hundíamos los barquitos del contrario? Eso lo jugaba mucho cuando iba en el coche con mis padres cuando nos íbamos de viaje. ¿Tú también? ¡Ole! Pues bueno, lo que nos ha tocado un poco la fibra sensible, un poquito la patatilla, es esta canción de Borja. Así debuta en Cadena Dial, cantándote Contigo.

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0: ecuación. Toda la vida pensando que uno más uno eran siete, como cantaba Fran Perea, y ahora no. Resulta que uno más uno, pues es una de las canciones del último trabajo de Maluma, la que comparte con Kany García y que nos habla de ese amor bonito. Por cierto, una tarde preciosa la que nos ha quedado con estas canciones que te he puesto en Cadena Dial y muchas más que seguirás disfrutando. Yo soy Carmen Ramírez, fue todo un placer acompañarte estas últimas 4 horas. ¡Que mañana vuelvo! ¡Mua!
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10: El reloj marca las 6 en punto, son las 5 en Canarias. Feliz tarde en este sábado 19 de julio. Combatimos el calorazo con buena música fresquita en español. Con Laura Pausini abrimos nueva hora. Beso enorme de Marta Briz.

sabes qué, que no te equivocas si este verano eliges Cadena Dial, porque aquí, además de todos los éxitos del mejor pop en español, tienes toda la actualidad ahora con Marta Santos y este Todo de mí.

que decir y que escuchar y disfrutar, porque tengo un montón de temazos fresquitos para ponerte en Cadena Dial con Manuel Carrasco, con Café Quijano, que además esta semana es un super dial. Te lo pongo ya mismo, ya verás.

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se puede ser más romántico. Ay, que no, yo creo que no te dedica más cosas porque no se le ocurrieron en ese momento. Ahí está Carlos Vives, Te dedico, y en Cadena Dial, lo que te dedico yo ahora mismo es la nueva canción de Kalen. Le hemos conocido en la gira de verano de Cadena Dial y nos ha enamorado con esto que ya escuchas, Dos desconocidos.

0: 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Atención, porque llega nuestro nuevo. Además, con mucho ritmo, ¿eh? Hay que felicitar a Café Quijano. Ellos vuelven a Cadena Dial con nueva canción que además llega directamente al lugar más importante, al Super Dial, con esto que ya escuchas, de sapo a rana.
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Eso, y diles también que no olviden descargarse la aplicación gratuita de Cadena Dial para el móvil. Así vayas a donde vayas este veranito, no te perderás lo mejor de nuestra música. Por ejemplo, lo más reciente de Pastora Soler, que te pongo ya.

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13: Seguimos avanzando en esta calurosa tarde del fin de semana. Hemos llegado a las 7 en punto, son las 6 en Canarias. Cadena Dial, lo mejor de nuestra música. ¿Cómo se nota el cariño y la complicidad que existe entre dos grandes amigos como son Antoñito Molina, que ha escrito esta canción para la gran voz Pastora Soler, Mi Salvavidas?
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Di que sí, este verano no hay silencios, vamos a llenarlos con las grandes canciones de Cadena Dial. Ahora con una bachatita que se ha marcado David de María y que suena de lujo y sienta de lujo esta hora, Enamorarme de ti.

0: Venga, pues si Dani Fernández nos dice que le pidamos bailar, nosotros lo hacemos. ¿La música la ponen quién? Pues Pablo López, Pablo Alborán o Enrique Iglesias. En los próximos minutos aquí, en Dial.
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Es increíble la creatividad, el talentazo que tienen nuestros artistas como Pablo López. Estamos ya contando los días para poder escuchar enterito su nuevo trabajo. Ya sabes que se titulará El 4, que nos ha adelantado que hay una colaboración que yo creo que ni te esperas, pero que te va a gustar y que de momento suena con este Estrújula, su primer anticipo, su nuevo anticipo aquí en Dial.

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1: Bueno, eso no se sabe hasta que se intenta, pero bien intentado está, desde luego, de Algo de mí, de Pablo Alborán, a las mil mariposas que te trae Guille Toledano en su primera aventura musical aquí en Dial.

¿Desde dónde estás escuchando Cadena Dial? Dame un poquito de envidia, dime que desde un lugar paradisíaco, maravilloso, una playa, una piscina, algo fresquito, algo original, me sirve. Esté donde estés, también vale imaginarse estar donde uno le gustaría estar, ¿vale? La música la pongo yo enseguida con Fangoria, justo tras las señales horarias.

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8: Bueno, hemos llegado ya a las 8 en punto de la tarde, 7 en Canarias. ¡Feliz fin de a todo el mundo! ¿Cómo tiene que sonar un sábado? Pues a sábado, a fin de semana y encima de venirnos muy arriba porque muchos están ya de vacaciones y es así a disfrutar. Si no puede ser tú, no te preocupes que escuchar esta canción es como estar de vacaciones en un sitio estupendo. Fangoria con su nuevo éxito en Cadena Dial, dejando las cosas muy, muy claritas. Me voy.

¿Hasta qué lugar de tu memoria te lleva este todas las flores de presuntos implicados? Alguno bonito seguro, ¿eh? Bueno, esto es Dial. Quien llega ahora poniendo ese punto de actualidad es Mónica Naranjo con su Puzzles.

Así de rockeros estamos en esta tarde del sábado en Cadena Dial para contarte que el tiempo no es oro. No lo digo yo, lo dice Antonio Orozco con el título de su nuevo álbum con canciones como este, Despierta.

Bueno, es increíble como casi estamos en las 9 de la noche, las 8 en Canarias, un momento en el que esto sigue sonando de lujo, en la buena compañía de Javi Ayuso, que toma los mandos a partir de este momento. Así que nada, a seguir disfrutando del fin de semana, que nos queda mucho por delante. Beso gigante de Marta Briz. Chao, chao.

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1: Hola, ¿qué tal? Oye, te propongo algo. Venga, que terminamos el día juntos aquí en Dial con un montón de canciones en español.

que no hay mal que 100 años dure, ¿eh? Y después viene lo mejor, como él, que se siente imparable, ¿eh?, viviendo la vida a tope. Y además en pleno verano, Antoñito Molina con esa canción tan motivadora. Ahora David Bisbal y después se planta aquí Camilo en Dial. Nunca imaginé.

Pues aquí hay millones de razones para subir el volumen de la música en español, de Cadena Dial. Después de Juanes, Amaral con Eso que te vuela la cabeza. Y solo tú sabes qué es.

Esta es una de las versiones que ha grabado la sevillana Marta Santos de este nuevo sencillo, Todo de mí, me encanta. Y con gente de zona y Marc Anthony, llegamos a las 10:09 en Canarias. En solo 6 minutos.

0: Estos chicos se van superando, ¿eh? Este es el segundo sencillo que descubrimos en Dial de La Llave y es una auténtica pasada. ¡Mi acierto!
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1: Pues después de ese bloque de canciones sin pausa, que espero hayas disfrutado con Antonio José, Dani Fernández, Leire Martínez, te propongo descubrir la primera canción en solitario del 50% de Andy Lucas, de Andy, Marioneta.

0: Pues sí, es el tema más importante toda esta semana desde ayer. La nueva canción que viene desde León, de mano de Café Quijano. Presta mucha atención, escúchala, sube el volumen y luego me cuentas si te gusta, porque estoy casi seguro que sí. De sapo a rana.
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0: clasicazos en español como este de Manolo García, pero aquí estamos para que descubras todo lo nuevo del pop en español, como esta canción de Mónica Naranjo que se titula Puzzles.
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Álvaro de Luna, intentando recuperar todo aquello bonito que sentía cuando estaba a tu lado. Dime dónde estás. En Cadena Dial, donde suenan, donde nos acompañan día y noche las mejores baladas en nuestro idioma. Como esta, vaya joyita, ¿eh? India y David. Olvidé respirar.

Estamos en Cadena Dial, Pop en Español, y él dice que esta es una plegaria en forma de canción. Nunca hay que dejar de expresar todo lo que deseas, ¿por qué no? Y nunca hay que perder la esperanza. O si pudiera, Manuel Carrasco, y después, una canción maravillosa de Rosalén, que nunca podremos olvidar.

ido este domingo? ¿Lo has disfrutado? ¿Te ha tocado currar? ¿Estáis en carretera? Bueno, en cualquier caso, yo te dedico a esa canción de Carlos Vives o esta tan chula que llega de la mano de Cepeda. Su nuevo tema es El Día Verde.

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